0: conversación y conociendo un poco más esta producción y lo que ocurrió detrás de esta, de la grabación de este nuevo producto, este nuevo material que nos trae el Caballero de la Salsa, que lo trajo Julio también.
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14: Estamos de vuelta con más, estamos en cabina, en vivo, en directo, y también estamos a través de TikTok en Grada Radio. Pueden buscarnos y saludos a... Dice, buena y excelente producción, dice, saludame Gilberto. Lobo Molina, saludos a Lobo Molina, saludos también desde Atlanta.
15: Saludos Lobo, un saludo bien. Oye, sos uno de los amigos de la vieja guardia y además de los defensores de este género por muchos años. Así que Lobo, te envío un abrazo. Gracias por lo que haces por este género.
14: Saludos desde Atlanta, Georgia, para ambos. Dice, soy seguidor de Estéreo Azul desde que vivía en Cuba. Así que, bueno, imagínate, hermano cubano también en sintonía allá en Atlanta, Georgia. Buenas noches en la avenida el 8T Boris Boricua. Grande esa producción. Saludos al caballero de la salsa, Salli, desde Chorrera también. Reportando sintonías de Perejil, Luis Lyons, Poto. Saludos a Gilberto. Mari también está en sintonía. Armando Delis, Mambo dice. Y también Omar Espinosa ha estado elogiando canción tras canción.
15: ¿Cuál es el Mambo?
14: Los arreglos y también ha estado comentando sobre los coros, incluso le ha llamado la atención también el tema de los coros en las canciones. Vamos con otra.

0: Seguramente así la conociste, ¿no? Con la orquesta de Palmieri, de Charlie Palmieri. Y
1: no, otras versiones también. Acuérdate que yo soy arqueólogo. Sí, sí, no. Esa canción es una canción original del maestro Mariano Mercerón. Y la cantó don Camilo Rodríguez, panameño. Fue la versión original en el año 1, en el que se dio en 40 y tanto. Y entonces, luego la próxima versión que yo escuché fue la de Andy con el Gran Combo. Uh-huh. Y luego escuché la de Vitín Avilés con Charlie Palmieri, que es la que acabas de poner.
0: Ok.
1: Y entonces, igual, esta canción que yo tenía así en el repertorio imaginario, en la gaveta, déjame ver un día de esto. Y dije, esta es genial porque tiene, combina las dos cosas, el bolero con el cha-cha-cha, me da la improvisación. Hay un solo buenísimo ahí de Luisito Marín, de piano, que dicho sea de paso, uno de los productores de este disco.
0: Aprovechemos a hablar un poquito de bueno, ya hablamos de la filarmónica, pero hay que destacar que también te reuniste de unos músicos, sí, casi nada.
1: Oscar Hernández está en toda la segunda parte del álbum, de todo lo que es el bolero, y tengo entendido que Vale la Pena Vivir está Oscar. Y ahora me confundí. Yo creo que el solo es Oscar Hernández. No recuerdo bien. Pero disculpa, Luis. Disculpa, Oscar.
0: Lo que pasa es que tienes dos monstruos ahí.
1: Además, tanto cualquiera de ellos,
0: como Oscar Hernández.
1: No hizo quedar bien. Tengo la orquesta mía reforzada. Becky, Rebeca Zambrana en la trompeta, Pedrito Marcano. Está Antonio Rosado, Georgie Torres. El barítono Paquito Cruz, Xavier Cartagena, el tenor, y entonces un muchachito ahí que le dimos un chance para que tú, se llama Angie Machado.
0: Wow.
1: Está el maestro Angie Machado, que ahora está dando vueltas con el conejo por todas partes. Tú sabes que él está en la orquesta, sí. Que acompaña al conejo. Bueno, pues está dando vueltas un veterano, Angie Machado. Y a Jesús Alonso, gran trompeta puertorriqueño, que en los últimos años ha estado tocando con la orquesta de Juan Luis Guerra. Los saxofones son muy buenos, pero y han grabado 20 veces conmigo, pero no me acuerdo los nombres del otro alto, del otro tenor y del otro alto y del otro tenor, no recuerdo bien. Ah, sé que hay el señor
0: En los trombones tenías a Eliu Cintrón, a Jorge Torres.
1: Eliu está ahí, se me olvidó mencionarlo. Sí, señor.
0: Jerry Rivas. Así es. Así que, y los coros que lo estaba elogiando Omar Espinosa, está Josué Rosado, Henry Santiago.
1: Henry Santiago,
0: Juan y Joe González.
1: Y Joe González, que es el cantante de orquesta de Don Periñón. Pero hay otra sesión, si no me equivoco, que está Luisito Carrión.
0: Así es. Sale la
1: está
0: foto.
1: Luis Carrión está ahí, está Henry y Joe González. Casi nada, tres mudos que puse ahí.
0: En la percusión, bueno, ya ahí usted el bajo.
1: No, el bajo es la leyenda, Johnny Torres, mi bajista hace 26 años y mi condiscípulo.
0: Y te trajiste
1: juntos,
0: estudiamos
1: juntos, no, fuimos a la misma escuela.
0: Te trajiste un conguero nuevo, recién salido del mercado.
1: Tú sabes qué pasó ahí, ¿verdad? Si alguien le dolió no estar en esa grabación, se llama Gerardo Rivas, porque él estaba en ese tiempo haciendo el programa este de los chefs.
0: Ah, claro.
1: ¿Y qué pasó? Se cortó un dedo y no, el día de la grabación no pudo. Entonces vino otro muchachito que se llama Sammy García,
0: que se lo gozó
1: también, porque tú sabes que Sammy es de, todos tenemos un grupito que somos los clásicos y los que nos encanta estar buscando y rebuscando, y les enviamos cosas, y está Richie, va a estar ahí, está Sammy García ahí, y entonces siempre estamos buscando, y mira lo que encontré, y mira lo que, y entonces hablamos mucho sobre, tú sabes, lo que lo básico, la base y la raíz de esta música. Y entonces cuando le tocamos la puerta a Sammy para que nos hiciera favor de acompañarnos, bueno, imagínate, el hombre de una, y además es otro que conoce muy bien los estilos.
0: Que conoce muy bien esa época, además. Bueno, vamos a escuchar ese cantante del amor en la voz de Gilberto Santa Rosa. Esto pertenece a la producción Hablando Música.

0: comparaba yo o decía yo que era una especie de cerrar un círculo desde aquel a dos tiempos de un tiempo y ahora también incluir en esta producción a tu ídolo. No es sorpresa para nadie hablar de Tito Rodríguez, hablar de Santa Rosa, hablar de Rodríguez por tu admiración por él.
1: Sin duda alguna, materia obligada. Bueno, tú sabes, todo el mundo sabe mi admiración por ese señor y el repertorio tenía que ver música de él. Y como yo te dije, José tuvo la dicha de trabajar con él, con Tito Puente y con Machito. Entonces, cuando estábamos armando todo, a mí me llamó esa canción siempre, es de Tito Enríquez, otro Tito, un gran compositor puertorriqueño. Y lo que me gustaba era lo que van a escuchar, que José podía jugar ahí con diferentes estilos dentro de la misma canción. Y van a escuchar un arreglo magistral que hizo, donde se pasea por el mambo, el cha-cha-cha, un poquito de swing. Está muy interesante. Escuchen Fiesta de Besos, que es como se llama la canción.

0: Colomés. Fiesta de besos. Esta es la producción Hablando Música. La música de José Madera con Gilberto Santa Rosa. Gilberto, ¿hay planes de hacer este montaje en escena?
1: Acaba de surgir los planes.
0: ¿Ah, sí? No, yo no escuché.
1: Me gustaría mucho. Voy a, obviamente empiezo en casa porque es más fácil todo, pero me gustaría por lo menos presentarlo porque creo que el disco lo merece, el maestro Madera lo merece. Y voy a...
0: Bueno, pero hay algunas cosas que has hecho a lo largo de los años que se pueden incluir también. Algo, por ejemplo, de A Dos Tiempos de Un Tiempo.
1: Tengo que darme prisa, porque tiene que ser este año. Así que ya te contaré. Voy a tratar de hacerlo antes de que termine el año. Empecé a pensar en hacerlo.

0: se me olvidó la idea hasta que me encontré a Mérida Trujillo, que me empezó a chillar, hermano. Déjame ver si realmente lo hacemos.
1: De hecho,
0: digo, además de que para mí es un banquete totalmente tú cantar con orquesta así.
1: De hecho, ya que hablábamos hace un rato de lo que has estado haciendo en los últimos meses, en los últimos años que no estabas en Panamá, no habías venido por Panamá, también tuviste la oportunidad de hacer la producción del Íntimo este que hiciste, que grabaste con boleros y todo eso. Cuéntanos un poquito de ese trabajo.
0: Eso
1: está
0: lo
1: disponible
0: hicimos
1: en YouTube.
0: Eso lo hicimos porque yo quería impulsar el principio de año. Íbamos a hacer una serie de conciertos que estaban muy atados al Día de los Enamorados, por lo menos donde se celebra ese día, porque hay otros países que lo celebran otro día, el 14 de febrero. Entonces, a mí se me ocurrió, yo iba a hacer esto en un ambiente de estudio con un sonido así acústico, y entonces la gente de Innercard, que son los que me están distribuyendo la música ahora, me dijeron no, vamos a hacerlo diferente. Y entonces ellos prepararon lo que van a ver. Es un disco que se ve, es un disco que se hizo en un ambiente de cabaret. Ellos prepararon el estudio como un cabaret, vino el público, o sea, lo que están escuchando fue lo que pasó allí, hecho en vivo. Y a mí me gusta mucho ese formato también. Más íntimo, te da otra vibra, tú sabes, y a mí me encanta eso. Yo cuando empecé a cantar, obviamente escogí esta música y el grueso de las presentaciones siempre eran bailables, pero a mí me encantaba el cabaret, el nightclub, ese formato más íntimo. Y también el formato musical, tú sabes. Entonces, pues, se hizo una serie de canciones ahí con ese fin. Pero entonces se publicó y hemos tenido muy buena respuesta con esto.
1: Bien, llegado hasta los fans aquí y preguntaban, y yo voy a hacerme eco a la pregunta para llevarme también parte de la ¿cómo se llama eso? La primicia. La pregunta es obligada. Tenés una ausencia de casi 2 años en Panamá, un poco más de eso. ¿Panamá cuándo? ¿De vuelta a un escenario panameño?
0: Bueno, yo te digo, no solamente porque quiero, sino porque así voy emplazando a algunas personas. El 27 ya regreso con un espectáculo. Ya van a saber de él. Pero sí, el 27 vengo. De hecho,
1: el 2027, ¿no?
0: 2027.
1: No el 27, porque empieza a buscar a la gente para el 27 de agosto.
0: No, tengo que estar... Mi compadre está por ahí, ¿verdad? En 28, estos días. 28. El 28, mira, fallé por uno.
1: Ah. Tony.
0: Mi compadre... no, pero José Alberto está primero y Tony
2: el
0: después.
2: El 15.
0: El 15 está José Alberto.
1: Todo tu compadre.
0: Y está todo el mundo aquí.
1: Falta
0: menos yo, falta. Hace, ya creo que hace 3 años, ¿verdad? Que yo no vengo por ahí. Demasiados para mí, pero de todas maneras, sí, en el año 2027 vengo con un concierto muy especial.
1: Dios primero, así será, 7 de la noche con 29, seguimos escuchando. Y yo he estado combinando algunas versiones anteriores, no necesariamente las originales, que sirven de preámbulo para escuchar las versiones de Santa Rosa.

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1: Escogí esta versión del maestro Raúl Marrero del álbum Sangre en las Venas, Fin de un Amor. Háblanos un poquito también de esa.
2: Fin de un Amor, una canción muy linda de esas de amores rotos y esas cosas que yo, tú sabes que yo soy especialista en eso. De Mirta Silva, una estrella de puertorriqueña, para los que le gusta la historia como a mí, fue la primera cantante de la Sonora Matancera antes de Celia Cruz. De hecho, Celia Cruz entra a sustituir a Mirta Silva cuando Mirta Silva decide dejar la Sonora e irse para Nueva York y hacer otro tipo de otra carrera. Y era una gran compositora. Se convirtió luego en una figura, en una celebridad de televisión y eso, pero ella era una, ella tenía un historial como cantante y como compositora muy buena. Y Fin de un Amor, eso fue uno de los casos, eso que me llegaban a las 11 de la noche. ¿Qué tal si hacemos este? Pero ya venía con maqueta y todo, y bueno, como no sé, es una bella canción y está también arreglada. Y ahí le entregamos Fin de un Amor para los que están en eso.

0: abstraídamente, debo confesar, como te decía hace un rato, esta canción para mí sí fue totalmente nueva dentro de lo que nunca había escuchado, en un bolero tan, además tan bonito, ¿no? Porque tiene una letra...
1: Sí, una letra muy profunda y al estilo, y muy al estilo de poético ese del bolero tradicional. Abstraídamente. Yo escuché una versión de Graciela y escuché una de Orlando Vallejo. Para los amantes de la historia, a los que les guste rebuscar, pues ahí está, para que lo busquen en todas esas plataformas.
0: Dice, eso es otro nivel, me trasladé a mi época de niño en el barrio, escuchando a los viejos cantar, dice el doctor Pontón, que reporta sintonía también. Azuero presente, buenas noches. Tiene que conocer el Festival de la Mejorana en Guararé, dice Eric Díaz, te están invitando.
1: Sí, señor, eso yo tengo que conocerlo. Tienes toda la razón. Ya mi hijo me lleva a la delantera ya.
0: Bueno, sí.
1: Omar me estaba comentando que él había estado en el Festival de la Mejorana.
0: Mira tú, qué coincidencia.
1: Sí, que voy a tener que ir para allá.
0: Bien, hay otro de los temas que está incluido en la producción, que bueno, contiene, ¿cuántos temas en total son? Como 14 temas, ¿cuántos son?
1: Unos cuantos, yo no
0: me... Varios. Varios.
1: Yo gocé cantidad haciendo todo eso. Y es lo que pasa siempre. Yo grabo música además. Y cuando voy a armar el disco, digo, bueno, ¿por qué dejarlos afuera? Sí. Ahora todo cambió, todos los formatos. Ahora, eso sí, estaba comentando con compañeros míos, Víctor y los muchachos. Yo les decía, yo no sé ustedes, pero yo todavía pienso un disco como un disco. El formato del disco, el orden de las canciones. O sea, y ahora la gente no, ahora la gente escucha las canciones en diferente orden y todo eso. Pero yo siempre lo armo como si la gente lo va a escuchar en el orden que yo lo pongo.
0: ¿Esto va a tener tiraje en impreso?
1: Voy a hacer una tirada en vinilo en unas cuantas semanas. Ya está en producción. Y yo quería hacerlo porque otro que se me quedó fue Colegas, pero porque yo quería hacer eso. ¿Quién sabe?
0: Pero todavía si se puede.
1: Sí, cómo no. Lo puedo hacer más tarde. Y quién sabe.
0: Porque lo que hablamos hace un rato de eso, y te lo puedo decir a ti en confianza, además que darte mi opinión, lo vas a comprender muy bien porque tú eres también coleccionista. O sea, el no hacer esos cosas como esas, no imprimirlas, también es un poquito... Digo, no voy a usar una palabra que no es necesariamente la que quiero decir, pero egoísta con esas próximas generaciones que no van a tener el poder de tener eso en la mano y poder escucharlo.
1: No, y además, también es una manera, es una manera de arriesgar la memoria del proyecto, porque, o sea, como todo es tan inmediato ahora, todo es tan rápido.
0: Tan efímero.
1: Es mejor tener una pieza física que tú digas, ah, mira, este es el disco ese que hizo Gilberto.
0: Están los ojos grandes.
1: En el año 3.
0: Tiene los ojos grandes.
1: No me digas. Cuando Mélida tiene sueño, va por la mitad. Es como 4 horas después de que le dio sueño. Para tú cerrar esos ojitos.
0: Mi primera, siempre comentamos eso y siempre lo comentamos.
1: Oye, antes de seguir, ajá, quiero disculparme con mi compadre allá, Rangel, en Chorrera, que compadre fue...
0: Salva.
1: Fue de hora para hora. Yo venía del Ecuador y me paré.
0: Ah, ok.
1: E igual que con mi compadre Pablo Llanes. Y mi amiga.
0: No, y un montón de gente.
1: Todos los amigos míos que yo vengo aquí. Y me gusta siempre saludarlos y estar un rato con ellos.
0: Es que es una reunioncita un día. Así,
1: sí, sí.
0: No un concierto, sino una reunioncita, un viajecito de eso.
1: Exacto.
0: ¿No? Para una sentadita y escuchar música.
1: Escuchar música y hablar de los buenos tiempos.
0: Así mismo es. Oye, no, decía que precisamente la entrevista, uno de los grandes momentos en la relación de amistad de este servidor con Santa Rosa fue precisamente por eso. Recuerdo una vez que esa primera entrevista que, no recuerdo quién estaba, pero me dieron 15 minutos. Tienes 15 minutos para entrevistarlo. Y nos quedamos como hora y media conversando desde aquella primera ocasión allá en el Salón Azul.
1: En el Salón Azul.
0: De Estéreo Azul. Saludos.
1: Con el fondo musical de Mambo.
0: Tu memoria es mejor de lo que pensaba. Mis respetos a todo el caballero de la salsa, Gilberto Santa Rosa. Dice buenas noches, Moisés.
1: Buenas noches, Moisés.
0: Buenas noches, Cheche. El caballero de la salsa, qué noche tan especial para deleitarse un artista de lujo. esta entrevista por Estéreo Azul, un artista completo. Te queremos, Gilberto. Nos encanta tu música. Queremos tenerte nuevamente en un concierto en Panamá. Bueno, ya se anunció en Primicia 2027. Es el año que nos dará nuevamente la oportunidad de abrir la puerta y tener a Santa Rosa en concierto en Panamá. La Puerta, precisamente, Gilberto.
1: Bueno, La Puerta es una canción original de Yuti Barreto. Y la versión original la hizo Vitín Avilés, pero después yo la escuché primero por Tito Allen, cuando Tito Allen hizo su primer disco como solista, y me gustó mucho, pero esta versión está más apegada a la de Vitín, que la hizo en un álbum que se llamó Vitín en la Playa, porque él acababa de salir del Sexteto La Playa, y entonces con el mismo sonido hizo un disco y grabó ese número de Yuti Barreto que se llama La Puerta, y aprovechamos La Puerta para salir por esa misma puerta. Vamos a agradecerte de todo corazón, Moisés, siempre tu deferencia para nosotros, abrirnos la puerta de Estéreo Azul, igual que a toda la familia de aquí, desde los años que se vienen en la memoria hasta ahora. Y gracias por lo que tú haces también por impulsar este género, que desgraciadamente, por más que digan, pues sigue vivo y seguimos haciendo ruidito. Y éxito en tu carrera aquí en la emisora, en tu plano personal. Y nos seguimos viendo, Dios primero, y el 27, si no me traen, yo vengo. No voy a pasar de un año más sin venir.
0: ¿Qué te parece la iniciativa de tener un lunes de nuevo con música nueva, haciendo espacio no solo para ti, sino para todos los
1: artistas? Espectacular. Como tiene que ser. La música que está hecha es importante recordarla y disfrutarla, pero también es importante que la gente sepa que hay artistas nuevos que tienen nuevas propuestas, y hay artistas ya establecidos que también tienen unas nuevas propuestas para ustedes. Que eso es lo que lo hace, que lo mantiene vigente y lo mantiene activo y llenos de ideas nuevas y cosas buenas que quieren entregarle. Así que gracias por lo que están haciendo, y al público pues también los invito a que lo escuchen aquí y después vayan a sus plataformas favoritas y lo busquen, porque es mucha música buena, nueva, y disfruten también de los clásicos que son.

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0: ¿Cómo pasa el tiempo? Yo llegué de noche esta mañana y ya es de noche. Ha sido un día como bastante largo, pero muy bueno. Buenas noches para usted que nos sintoniza. Somos Estéreo Azul y a partir de este momento, por supuesto, la programación de Noches Tropicales entra en contacto. Estoy haciendo tiempito un poquito para que la gente se vaya registrando a través del 67910991, porque usted recuerda que todos los lunes tenemos nuestro acostumbrado segmento de la Trilogía Azul. Bueno, los estoy esperando. Haga su reporte, marque la lista de asistencia que ya empezamos en breve.
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Buenas noches para todos los amigos que están en nuestra sintonía. Bienvenidos a la programación de Noches Tropicales a través de Estéreo Azul. Dándoles la bienvenida cordial a toda la gente que ya se está acomodando para disfrutar nuestra trilogía, nuestro segmento de hoy. Esperando hayan tenido un fin de semana espectacular. Para los que me escucharon en la mañana, gracias por acompañarme también a esta hora. Dentro de los mismos estaba Rogelio Spark y Vanessa. Bienvenido. Griselda Isabel, ¿cómo estás? Don Osiris Turbante, ¿qué hay, hermano? Hoy tenemos un programa bastante corto, pero muy bueno, como siempre, tratando de darles lo mejor para ustedes. Y hoy nuestro tema está referenciado a cosas curiosas que pasan en el mundo. La primera parte, porque hay muchísimas cosas más. Así que póngase cómodo si usted recién acaba de llegar. Anótese en nuestra lista de asistencia a través del 67910991. Y lo más importante, me reporta desde dónde nos está sintonizando. Y al final, pues, sus acostumbrados comentarios de qué le pareció la trilogía azul y qué otras cositas más le encantaría escuchar por aquí. Así que como ya estamos listos, nosotros, y creo que ustedes también, al igual que el bohemio que se está sumando a nuestra programación, vamos a dar inicio entonces a nuestra trilogía de hoy. Pónganse cómodos que ya iniciamos. Bienvenidos, 67910991.

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0: Entonces, ¿listos para expandir sus mentes con datos fascinantes y preguntas sin respuesta aparente? Empecemos por lo alto. El ascenso al Everest.
1: Conocido también como Sagarmatha en nepalí y Chomolungma en tibetano, su cima atrae a alpinistas de todo el mundo, aunque la ascensión es extremadamente desafiante debido a las condiciones climáticas extremas, la falta de oxígeno y los peligros inherentes a la altitud. La primera ascensión confirmada a la cima fue realizada por Edmund Hillary y Tenzin Norgay en 1953. El Everest es la montaña más alta de la Tierra, elevándose a unos 8.848.086 metros, 29.031.7 pies sobre el nivel del mar. Se ubica en la cordillera del Himalaya, en la frontera entre Nepal y China-Tíbet.
0: El ascenso al Monte Everest generalmente se inicia de noche, usualmente entre las 10 y las 12 medianoche, dependiendo de las condiciones climáticas. Esto se hace por varias razones importantes.
1: 1. Evitar tormentas de la tarde. Las tormentas y vientos fuertes son más comunes después del mediodía. Al comenzar temprano, los escaladores tienen la mejor oportunidad de alcanzar la cumbre y regresar antes de que empeoren las condiciones.
0: 2. Máximo uso de luz de día. Escalar de noche permite alcanzar la cima al amanecer o en la mañana, dejando más tiempo con luz solar para el descenso, que es igual o más peligroso que la subida.
1: 3. Condiciones del hielo. Durante la noche, las temperaturas son más bajas, lo que mantiene el hielo más estable y reduce el riesgo de avalanchas o desprendimientos en zonas peligrosas, como la cascada del hielo del Khumbu.
0: Si los días tuvieran personalidad, ¿cuál sería el más fiestero? ¿Apuestas a que miércoles se inventó para que la semana se sintiera más larga, verdad? ¿Y viernes? Ah, ese seguro lo nombró alguien que ya estaba pensando en fin de semana. ¿Qué? Si surgen muchas dudas, aclaremos esto de una vez. El origen nórdico de los días de la semana. Si alguna vez te preguntaste por qué los días en inglés son tan diferentes a los de español, la respuesta es sencilla. Vikingos. Mitología y traducciones latinas que se fueron de las manos. Los romanos tenían su semana basada en los astros y sus dioses. Cuando los anglosajones adoptaron el calendario, lo tradujeron, pero con su propio panteón de dioses germánicos y nórdicos. Monday viene de Moon's Day, el día de la luna, igual que en español, porque los romanos lo llamaban Dies Lunae. Tuesday viene de Tuesday, en honor a Tiu o Ty, el dios de la guerra nórdica, equivalente a Marte. Así que sí, es la versión vikinga del martes latino. Wednesday viene de Wadens, Wednesday, en honor a Waden, la versión anglosajona de Odín. El jueves es Thursday, el día de Thor, dios del trueno. Los romanos dedicaron este día a Júpiter, el dios del rayo. Así que sí, Thor es la versión nórdica de Júpiter. Friday viene de Freak Days, en honor a Freak o Freya, diosa del amor y de la fertilidad, el equivalente nórdico de Venus. Por eso, al igual que en español, el viernes sigue siendo el día del amor. El sábado es el único que sobrevivió del latín. Viene de Saturn's Day, el día de Saturno, dios de la agricultura. Aquí, los vikingos no metieron mano porque ya les gustaba cómo sonaba. Sunday es Sun's Day, el día del sol, igual que en latín, dies solis. Pero los anglosajones simplemente lo tradujeron al inglés antiguo. Así que cada vez que hables en inglés y digas Wednesday, Thursday o Friday, en realidad estás invocando a Odín, Thor y Freya sin darte cuenta. ¿Conocías esta terminología?
1: Y mientras seguimos explorando estas fascinantes curiosidades, tómate un momento para pensar qué otros misterios crees que el mundo esconde.
0: El origen del canto se remonta a tiempos prehistóricos, mucho antes del lenguaje hablado. Se cree que las primeras formas de canto surgieron como una comunicación primitiva, utilizando tonos y ritmos vocales para coordinar actividades grupales como la caza o rituales. Estas vocalizaciones rítmicas y melódicas ayudaban a expresar emociones colectivas y con el tiempo evolucionaron hacia formas más estructuradas, influenciadas por creencias religiosas y necesidades sociales, y dentro de este contexto surgen las ganas de cantar.
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0: Conozcamos entonces el origen del karaoke. ¿A qué no sabías que la palabra karaoke viene del japonés y significa orquesta vacía? Kara es vacío y oke viene de orquesta. La historia del karaoke comienza en los años 70 con Daisuke Inoue, un tecladista japonés que quería ayudar a sus amigos a cantar con pistas pregrabadas. Así nació la primera máquina de karaoke. Pero aquí viene lo insólito. Nunca patentó su invento. Mientras otros se hicieron millonarios, él solo quería que la gente se divirtiera cantando. Pero la historia cambió años después, cuando fue reconocido como el Ig Nobel de la Paz, un premio real que parodia a los Nobel entregado a descubrimientos que primero te hacen reír y luego pensar. Lo premiaron a Daisuke Inoue por crear una forma de evitar conflictos, dejando que todos cantaran y se divirtieran. Y esa es la magia del karaoke. No importa si cantas bien o mal, lo importante es atreverse a cantar.
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1: Y hablando de canciones, ¿quién conoce la canción de Mambrú? Siempre se ha creído que aquella canción que dice Mambrú se fue a la guerra, qué dolor, qué pena, es una canción de cuna, o por lo menos una ronda infantil, pero resulta que no, era casi que un himno guerrero. Los franceses la cantaron durante mucho tiempo, particularmente en las batallas contra los ingleses, y la improvisaron la noche del 1 de septiembre de 1709, cuando el comandante inglés John Churchill, duque de Marlborough, los venció en la batalla de Marplaquet. Y en esa batalla murieron los 5 generales franceses que comandaban el ejército. Esa noche, los soldados, en medio de la borrachera y el dolor de la derrota, empezaron a cantar una canción improvisada, que era esta, justamente. Y entonces ellos decían: Marlborough se fue a la guerra, mirotón, mirotón, mirontela. Marlborough se fue a la guerra, no sé cuándo vendrá. Lógicamente que la cantaban en francés, claro. Pues durante algún tiempo la usaron y luego se olvidó la canción. Y por allá en 1781, la reina María Antonieta, esposa de Luis XVI, tuvo a su hijo, el que fue el futuro Luis XVII, que desapareció de la historia, entre otras cosas, y contrató a una nodriza. Y esta nodriza, para arrullar al niño, le cantaba esta canción. La reina escuchó la canción, le gustó la tonada, la compartió con el rey y el rey con su corte. Se volvió la canción más popular de Francia. Cuando esta canción llegó a los españoles entonces, por economía lingüística, como les costaba mucho pronunciar la palabra Marlborough, simplemente la transformaron en Mambrú. Y de ahí nació Mambrú se fue a la guerra, qué dolor, qué pena, que con el tiempo se transformó en una de las canciones infaltables en las rondas infantiles. Y, cómo no, una canción de cuna. Ese es el origen de esta canción.
0: Anne, disculpa, vamos a hacer una pausa aquí, pero es que se me antojó un helado.
1: No se debe comer mientras estamos locutando.
0: Pero es solo uno.
1: Ya dije que no.
0: Entonces, no te cuento cuál es el origen del cono de helado.
1: Usted siempre chantajeándome.
0: Te va a gustar.
1: Dile pues, ¿cuál sabor?
0: No, el cuentito. Escucha. ¿Qué pasó cuando en una feria mundial se quedaron sin platos? Es el momento en donde nace una de las golosinas más famosas del mundo. En la feria mundial de Estée Lauder en 1904, Charles Menches tenía una fila de personas esperando por su helado, pero se quedó sin platos para servirlos. Justo al lado de él había un vendedor sirio llamado Ernest Hanway. Estaba cocinando waffles finos en su puesto. Al ver el apuro de Charles, Hanway tuvo una idea brillante: enrollar sus crujientes waffles en forma de cono para que sirvieran como un recipiente comestible para el helado. La combinación fue un éxito rotundo. Los visitantes no solo disfrutaron del helado, sino que también podían comerse el plato. Lo más curioso es que ese simple gesto no solo resolvió un problema inmediato, sino que dio origen a un nuevo negocio, revolucionando la forma en que disfrutamos el helado para siempre. A veces, una situación crítica es el impulso que necesitabas para crear algo extraordinario. A veces, una situación crítica es el impulso que necesitas para crear algo extraordinario. Lo que empezó como una solución improvisada se convirtió literalmente en un ícono mundial. Nunca subestimes el poder de la creatividad en momentos de desafío. Ahora sí, dame uno de Casablanca.
4: ¡Ice cream!
1: Curiosidades cortas.
0: La miel nunca se echa a perder. Se han encontrado tarros de miel comestibles en tumbas egipcias de miles de años de antigüedad.
1: Los plátanos son bayas, pero las fresas no. Curioso intercambio de categorías, ¿ah?
0: El corazón de una ballena azul es tan grande que una persona podría nadar a través de sus arterias. Imagínate este tamaño.
1: En Japón, es de mala educación clavar los palillos verticalmente en un plato de arroz, ya que se asocia con rituales funerarios.
0: El sonido que sí escuchamos al ponernos una concha marina en el oído no es el océano, sino el sonido de la sangre fluyendo por nuestras venas y arterias cercanas al oído.
1: Hay más árboles en la Tierra que estrellas en la Vía Láctea. Una perspectiva sorprendente.
0: Las huellas nasales de los perros son tan únicas como las huellas dactilares humanas.
1: Un grupo de búhos se llama Parlamento. ¡Qué nombre tan peculiar!
0: Cada año, los Países Bajos envían 20.000 bulbos de tulipán a Canadá como muestra de gratitud por haberles dado refugio a la familia real holandesa durante la Segunda Guerra Mundial.
1: ¿Te ha sorprendido esta curiosidad tanto como a nosotros?
0: Por ahora, dejamos estas curiosidades en el aire, esperando que sigan resonando en tu mente. Pero no te preocupes, porque siempre habrán misterios por develar.
1: Gracias por acompañarnos en esta inmersión en el fascinante mundo de las curiosidades. Muchas gracias a la página de Cerebro Digital, Néstor Armando Alzate y Lógico.
0: Fuimos sus voces,
1: Anet Ayala Marín
0: y Roque Arrocha Hijo. Si te gustó nuestro contenido, sígueme en mi canal de YouTube como Roque Arrocha Hijo. Suscríbete y dale click a la campanita para estar enterado cuando tengamos un nuevo material.
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0: Puerto Rico, él es Jan Collazo.
1: Swing Factory. Muy duro.
0: Más de Noches Tropicales. Gracias por el reporte que recibimos con muchísimo gusto a través del 67910991. Griselda Isabel. Gracias por estar en sintonía.

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0: obligado que todo el mundo aquí tiene que tener su truquito. 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

buenos momentos de la noche compartidos con buenos éxitos como este de Nino Segarra. Entre la espada y la pared. Buenas noches a usted que nos sintoniza. Mándame tu mensaje 67910991. Repórtame tu sintonía y de dónde nos sintonizas. Mientras tanto, los buenos éxitos siguen corriendo.

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5: Muchísimas gracias y saludamos a los amigos que se reportan con nosotros a través del 6791-0991. Desde Praderas de San Antonio, buenas noches para José Edwin. Bienvenido a nuestra programación.
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5: Y el siguiente tema está dedicado a ellas.

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0: Pavel, ¿qué hora es?
1: Las 3 de la mañana.
0: Y todavía no me llama.

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martes, martes de popcorn. Mañana nublada, con pereza, con frío. Buenos días. Demasiado tarde para regresar. Ya estoy por acá revisando el WhatsApp de la cabina, 67910991.

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2: Buen día, príncipe. Bienvenido.

0: Solamente 3 minutos y llegaremos a las 7 de la mañana. Se acaba la primera hora de Amanecer Azul. Jenny Q, ya me reporta la sintonía. Luz Mila, Lizaida en sintonía. Oscar Ruiz, Dianis, Diego en sintonía. Saludos para Fátima y Kilian rumbo al colegio en Vista Hermosa. Reina Esther, Eida, Yanni también en sintonía. Jess, Vietma, Lorena Ivette, Ana Elena, La Gitana. Ya regresé, ya estoy de vuelta. Osiris Turbante, Nelly de Howell.
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0: El Chamo también en sintonía.
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0: Ya estamos a martes, martes de popcorn, cine, entretenimiento, farándula. Fueron al cine, ya fueron a ver La Odisea. No me han contado si fueron a ver La Odisea.

suspensivos. Nelly de Howell en sintonía. Mi querida amiga Juana de la Chorrera. Esperamos que se recupere pronto. Juana de la Chorrera, que siempre anda peleando conmigo. Ella es chévere. Saludos para Juana de la Chorrera de parte del fan club de

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Laura Pausini en esta ocasión con Ro Alejandro se fue. Osiris Turbante en sintonía. Luis Antonio también ya me reporta. Leonor de Frías. La gitana Jolie. Melanie Bombera. Iris también en sintonía. Hoy es martes, martes de popcorn. Cine, entretenimiento, farándula. 7 de la mañana con 10 minutos. Seguimos en la presentación de Amanecer Azul. En sintonía, mi brother Ernesto Chevers. Sigue de número uno en Estados Unidos, La Odisea. Sigue de número uno en taquilla en los Estados Unidos. Moana está ocupando la posición número 2. Vamos al cine. Dice por acá, saludos para Pablo, que no se pierde ni un día la sintonía de Amanecer Azul. Muy bien, Pablo. Esa es la que es, brother. Cine, entretenimiento, farándula. 7 de la mañana con 11 minutos. 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Jenny Q, no, todavía no. Amarilis en sintonía. Dana González, buenos días, Dana. Ana Elena también en sintonía. Lorena y Beth también ya me reportan. ¿Cómo les fue con mi brother Roque Arrocha? Estaba contento, estaba feliz. Dice Isaac, ¿cuándo te vas de vacaciones otra vez? Pronto, pronto, pronto.

0: Ya inició la preventa del Michi Fest en Panamá. 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Eso va a ser el 30 de agosto, creo. No me sale aquí. 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Oye, se acaba el séptimo mes, viernes 31 de julio. Se acaba el mes del cumpleaños del brother Isaac Domínguez. Vamos a inventar algo para este viernes. Es quincena. Vamos a inventar algo. 7 de la mañana con 15 minutos. Voy al cambio comercial. La agrupación Caifanes viene para Panamá. Ya escuché que Kerubo y el Master DJ van para Caifanes. Los estaba escuchando ayer. Voy al cambio comercial y regreso con una de las de Caifanes.
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siguen los amigos reportando la sintonía. ¡Qué bien! Carlos Alberto en sintonía. Jorge Enrique, Ariel Urrunaga. Maribel también en sintonía. Dana González. Abdiel Ruletero. Salsa y más salsa. 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Barbados espera por ti. ¡Ya me voy! ¡Qué canción de Maná! Esta va para ti, mi amor. Que me dijiste que me extrañaste. Gracias, es importante saberlo. Por lo menos dos chicas me dijeron que me extrañaron. ¡Ya me voy! No sé si volveré.

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0: siguen los amigos reportando la sintonía. ¡Qué bien! Lorena, la nena, en sintonía. Jenny Q. Erika Chevers. Ricardo Bustamante, también en sintonía. Erika del Carmen. Joyce Michelle. Amarilis. Amarilis, el fan club de Isaac Domínguez. Leonor, también en sintonía. Carlos Alberto. Lemari. Mi querida Lemari. Qué bueno saber que estás en sintonía. 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Sayana, buenos días, Sayana.
1: ¿Qué pasó, papá?
0: Solamente 20 minutos y llegaremos a las 8 de la mañana. ¿Qué pasó, mamá? Mamá. Linet Solano en sintonía. Vladimir también ya me reporta. Luis Antonio, el comando Teletubi. Laquilla también en sintonía. José Edwin en sintonía. 67910991. 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Los 50 años de carrera del Canario, celebrándolo en Panamá el 15 de agosto. Eso es sábado. Vamos a poner una canción del brother José Alberto el Canario.
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0: Bombolito mañanero, te extrañé un montón. 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

0: No eres fácil de olvidar. Yo lo he intentado una y otra vez. ¿Será verdad que tus besos matan? Podría estar peor. Esa canción de Morat tiene el feeling, ¿verdad? ¿Será verdad que tus besos matan? Moriré de amor. Ya casi me tengo que ir. Salió el sol con todo. 8 de la mañana con 7 minutos. 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Suge. Buenos días, Suge. Qué bueno saber que estás en sintonía. Jenny Q. Adriana Raquel, good morning. Ajo, dice por acá, a mí jamás me olvidarás. El tiempo pasa y no te olvido. Y hay ciertas cosas que no olvidaré nunca. Nunca. Pa' que sepas. Le María, Itza Enríquez. Sayana, buenos días. Sayana, ¿me extrañaste? Yo quiero saber si me extrañaste. Yo quiero saber. Mi querida Chameli, en sintonía. Voy a complacerla con esta canción de Mercurio, una de sus favoritas. Chameli, que Dios primero va a estar de cumpleaños muy pronto. Voy para esa rumba. Ani, qué bueno saber que me extrañaste. Es importante saberlo. ¿Sí o no? Las cosas hay que decirlas.
1: Siempre te extraño, bombón.
0: Qué rico. Las cosas hay que decirlas. Después puede ser muy tarde. Si le hubiera dicho tal cosa. Si le hubiera dicho cuánto la quería. Si le hubiera dicho cuánto la admiraba.
2: Apresúrate que se nos va el tiempo. Si

Caroline. Buenos días, princesa. Rafael italianísimo en sintonía. Ani. Lilia. Me extrañaste desde Don Bosco. Adriana Raquel en sintonía. 8 de la mañana con 12 minutos. Voy a preguntarle a Querube Díaz si me extrañó. Querube, yo sí estoy bonita, Díaz. ¿Me extrañaste? Joyce Michel. A ver, ¿cuál? Pide, mi amor, pide. En Barbados me fue súper bien. Me fui con dos pies. No con una. Me fui con dos. Pa' que sepas. 8 de la mañana con 12 minutos. Ya casi me tengo que ir. Se acaba Amanecer Azul. Mi amor, estaba para ti. Para ti. Solamente para ti. Oye, oye, oye.

0: Jacqueline Teo, Juan de Elizabeth, Rafael italianísimo, Bernal me manda la foto del radio, a ver. Sí, estamos en la número uno del radio de Bernal. Eric Echevers en sintonía, Ernesto Echevers, Artemio, Angelín, Lemari. Cambio comercial, regreso con una baladita de Ricky Martin, una baladita de Roberto Carlos. 67910991. Sayi Sayana en sintonía.
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0: fue mi amiga y fue mi amor. Conocí a mi interior. Caballero azul. Óyeme bien. Fue mi amiga y fue mi amor. Si usted consigue una así, no la deje ir. Pórtese bien. Es difícil de encontrar. Mírame. Fue mi amiga y fue mi amor.
1: Mírame.
0: Qué canción de Ricky Martin. 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Voy a complacer con una de Roberto Carlos.
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Adriana Marlén, buenos días. Dana González, Elvia, Fulvia Alicia, Bernal en sintonía. Qué canción, qué feeling. Heidi Primera, Wanda, Lilia, Yanibel, también ya me reporta, Rogelio Sparks, Erika del Carmen. 8 de la mañana con 28 minutos, se acaba Amanecer Azul, se acaba el mes de julio.

0: Silvia, princesa azul, estuvo de cumpleaños el viernes 24 que yo estaba de vacaciones. Happy birthday to you. Todavía podemos seguir celebrando hasta el viernes 31 de julio. Aprovechar el mes. Suje, estuvo de cumpleaños el sábado 18. 8 de la mañana con 30 minutos.
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0: Solamente 15 minutos y llegaremos a las 9 de la mañana. ¡Feliz cumpleaños para la señora Beni Cerceño! De parte de Paola, Leonardo en sintonía, Quisqueya, Bertalicia, Yarito Bengochea. Se acaba Julio, Marco desde Montreal. Abel también en sintonía. 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

0: Es verdad, pero eso era ayer. Ayer era que yo te amaba.
1: Y una vez dije que te amaba.
0: Ya tu numerito jugó. Ya pasó tu tiempo, Isaac Antonio.
1: Dije que te amaba, no lo vuelvo a hacer. Ese error es cosa de ayer.
0: Así es la vida. Tú aprovecha tu momento. De repente ya se le va el feeling y ya se busca otro. Así que tú, caballero azul, aprovecha el momento. Cuando ellas quieren, así son. Y después se andan quejando. Michelle del Carmen, qué bueno saber que me extrañaste ayer. Abel Ponce en sintonía, mi brother Roberto Santana. Marco desde Montreal, Maru, Paula Quintero, Quisqueya. 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Solamente 5 minutos y llegaremos a las 9 de la mañana. Se acaba Amanecer Azul. Brilli, mi querida amiga Brilli, en sintonía. Sigo celebrando mi cumpleaños. Hasta el 31 de julio, este viernes, voy a estar celebrando mi cumpleaños. ¿Sí o no? A las 9 de la mañana va a estar contigo en cabina Guillermo Ríos. A las 12 de mediodía llega por acá Querube, yo sí estoy bonita Díaz. A las 4 de la tarde mi brother el Master DJ. A las 6 por acá Moisés Rodríguez.
2: Felipe Peláez.
0: Ayer tuvo invitado especial por acá
2: Maluma.
0: Revisen la hora en la cuenta de las redes sociales de Stereo Azul FM.
3: No sé qué va a pasar.
0: El caballero de la salsa estuvo por acá ayer en cabina con Moisés Rodríguez.
2: Maluma.
0: Dios primero, regreso mañana a las 6.
2: Felipe Peláez. Maluma.
0: Isaac Domínguez.

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Inicia la mañana de éxitos con la participación de Carlos Eduardo López Ávila, cantautor venezolano, que tuvo un gran éxito con esta canción, Uno y Uno es Igual a Tres. ¿Cómo están ustedes? ¿Bien? Si ustedes están bien, ya estoy bien. Vamos con más de la mañana de éxitos en el martes.

Buenos días. Inicia la mañana de éxitos en el martes de baladas y rancheras, segunda jornada de la semana. La bienvenida a todos, gracias por acompañarnos. A disfrutar buena música en la mañana de éxitos.

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Bueno, entramos en materia. En este martes de baladas y rancheras, la participación de Pedro Fernández. Oye, salud para toda la gente que está con nosotros, acompañándonos. Qué bueno que estén con Azul. La mañana está radiante, soleada, la mañana se pinta muy bien, la mañana se pinta de azul. 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Como siempre, los mensajitos al WhatsApp para saluditos. Las felicitaciones de cumpleaños para el reporte de sintonía. Te anotas al WhatsApp de Azul. Saluditos por acá para Lizaida. Buenos días, señor Guille. Feliz bendecido martes, baladas y rancheras. Saluditos, Lizaida. Hola, Guille. Saludo de parte de Pedro. Bendecido martes. Saludo para todos los oyentes Estéreo Azul. Bendiciones, Pedro. Gracias por acompañarnos. Don Guille, vamos a reportarnos temprano. Dice, oiga, gran inicio de programación de martes, baladas y rancheras con Jeremías. Saluditos y bendiciones. Gracias por acompañarnos, Hailen. Saludos por acá arriba. Está Yuli. Buenas, Guille. Bendecido martes. Amén. Yuli, gracias por acompañarnos. Roberto Santana. Don Guille, bendecido martes para usted y los suyos. Que tenga un excelente día. La bendición de Dios te acompañe siempre. Saluditos para Berta Alicia, que está con nosotros despidiendo a Julio. Dice, buenos días. Feliz último martes de julio. Se está quedando sin nada, Julio. Buenos días, Guille, en sintonía de Azul. En el martes de baladas y ranchera, Carlos Alberto Talavera con nosotros. Saluditos. Buenas, don Guille. Feliz martes, baladas y ranchera. Oh, sí, ahí está Yarito Benguechea. Besitos y abrazos para el cofrecito. Me deja Sayi. Saluditos, Sayi. Falta el cafecito virtual. Saluditos y bendiciones a toda la gente que nos acompaña. Qué bueno que estén con Azul. Segunda jornada de la semana, martes de baladas y ranchera. Para pasarla bien en compañía de Azul. Saluditos. Aquí tengo más mensajitos. Vamos a dejarlo para un ratito que lleguen algunos más. 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

Los hermanos fuertes, Jesse Joy, junto al astro Mario Domínguez, Mario Don. En el éxito Llorar. Oye, vamos con un éxito ochentero. Está cerca el miércoles inolvidable, así que vamos calentando motores con un éxito de los 80. 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Saludos para toda la gente que está con nosotros. Música agradable para que cantes, disfrutes y la pases súper en compañía. Zulay llegó el cafecito virtual con cremita y todo. Así que saluditos, Sayi, gracias por la deferencia. Saludos para el Sume de Villa Olímpica desde Changuinola. Nos están escuchando, saluditos. Señor, gracias por despertarnos en este bello día. Buenas, ¿cómo amanece, Guille? Contentísimo, Luzmila, de que nos estás acompañando como todas las mañanas. Saluditos, bendiciones para ti. Gracias por estar con Azul. Saludos para toda la gente que nos acompaña. 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Saludos a toda la gente que está con nosotros, la bienvenida a los que se van sumando. Gracias por la preferencia. Estamos para servirles. Bien, vamos entonces con un éxito ochentero. Muchos artistas, más de 30, pasaron por Menudo, ya que cada miembro tenía que irse del grupo cuando alcanzaban los 16 años. Con más de 20 millones de discos vendidos, Menudo se convirtió en la agrupación más grande de Latinoamérica y en la más famosa de todos los tiempos. Quiero Ser fue su segunda producción, o fue su producción de 1981, que estaba cargada de éxitos como Claridad, Aquí Estaba Mi Banda Toca Rock, El Éxito Súbete a Mi Moto, Rock en la TV, y el tema romántico Quiero Ser, que es una de las mejores canciones de la gloriosa década de 1980. Recordemos además, o para ampliar, Menudo nos dejó varias películas, hicieron varias telenovelas, programas de televisión, y precisamente hablando de telenovelas, el tema que voy a colocar era el central de la telenovela Quiero Ser, inicio de los 80. Música de Menudo.

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Muy bien. Música de Cristian Nodal. En este martes de Baladas y Ranchera, el saludo para toda la gente que nos acompaña. Qué bueno que estén en sintonía de Azul. Bendiciones para todos. La señora allá en casita, la gente que está en la oficina laborando en nuestra compañía. Ustedes saben cómo es la cosa. Los escuchan en línea, esterosol.com. Y le acompañamos todo el día mientras usted se encuentra trabajando con buena música para que la pase súper en nuestra compañía. Estamos en la mañana de éxitos. Hoy es martes de baladas y rancheras. El saludito para todos. Qué bueno que nos acompañen. 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Saludos, bendiciones para todos. Gracias por acompañarnos. Hay saluditos por acá. Y saludos para las bellezas. ¿Qué dice las bellezas? Indiri Quisqueya, 24-7 con nosotros, acompañándonos, como siempre, a disfrutar buena música en la mañana de éxito. Saluditos, belleza. Lluvia de bendiciones para Indiri Quisqueya. Jesús Fuente, Barrea Puente Velázquez, allá en La Chorrera, en sintonía. Saludos para los del Team Azul. Saluditos. Buenos días, Guille. Aquí estamos, hermano, como siempre, en sintonía, disfrutando de otro miércoles de baladas y rancheras en la segunda jornada de la semana. Saludos para Maige, está con nosotros también, acompañándonos. Bendiciones para toda la gente que dice presente, como todas las mañanas, a disfrutar nuestra música, a cantar nuestros éxitos. Dios me los bendiga. Dice... Ok. Disfrutando de Menudo. 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

Oiga, dos grandes en una misma canción. Gloria Trevi y Alejandra Guzmán, Cuando un hombre te enamora. Saludos para toda la gente que nos acompaña esta mañana a disfrutar buena música en el martes de Baladas y Rancheras. El saludo, las bendiciones para todos. Gracias por la preferencia. 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Esta es la mañana de éxitos en el martes de Baladas y Rancheras. El saludito para toda la gente que está cantando, disfrutando buena música. La gente que está en casita, los que están en la oficina, los que andan en su auto, en la avenida. Saluditos y bendiciones. Don Guille, buen día, feliz martes, Baladas y Rancheras, bendiciones. Saludos de Pina, le dejo un abrazo, el de todas las mañanas. Saluditos, Pina, y bendiciones. Bendiciones, Guillermo, dice buena balada. La tropa de servicios ismeños debe ser en sintonía, acompañándonos también. Saludos para Wanda, buen día, aquí estoy, escuchando la mañana de éxitos. Saludos para Hailen, que quería escuchar este tema con el gallito feliz. Quería escuchar al gallito feliz con la interpretación de este precioso tema, Este loco que te mira. Saludos por acá, don Guille, buen día, bendiciones como todos los días en Compañía Azul. En esta mañana, Azul desde Los Pinos, territorio azul. El saludo del amigo Méndez. Guille, bendecido martes desde las oficinas en Sidela. Saludos a Miss María y a la doctora Yesenia, aquí disfrutando el programa. Saludos a mi amiga Mili, que está de cumpleaños hoy. Muchas feliz martes desde las oficinas en Sidela. Saludos a Miss María y a la doctora Yesenia, aquí disfrutando el programa. Saludos a mi amiga Mili, que está de cumpleaños hoy. Muchas felicidades, Mili, por tu cumpleaños. Que la pases rico en compañía de Azul, de familiares y seres queridos. Y saludos a la gente allá en Sidela, territorio azul. Saludos, mi Guille, feliz martes, Baladas y Rancheras. Hice mi versión favorita, Cristian Castro, Este loco que te mira. Mitzi también disfrutando el tema del gallito feliz. Saluditos y más saluditos. Saluditos y más saluditos para toda la gente que está con nosotros esta mañana. Y los mensajitos al WhatsApp para los saluditos, el reporte de sintonía y para las felicitaciones de cumpleaños. Que no se quede nadie sin su saludo de cumpleaños esta mañana. 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Vamos entonces con éxito de los 90, pusimos uno de los 80 hace un rato. Vamos con uno de los 90, a cargo de Yuridia Valenzuela Canseco. Cantante, presentadora de televisión y actriz mexicana, ha vendido más de 30 millones de discos en todo el mundo. Del año 1993 es su producción Nueva Era. Su sencillo principal fue la canción Detrás de mi ventana, que fue escrita por el cantautor guatemalteco Ricardo Arjona. Disfrutemos este éxito noventero, Detrás de mi ventana, música de Yuri.

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recordando música del colombiano Juanes, de Colombia para el mundo. 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Recuerden que arrancamos los especiales de la mañana de éxitos este sábado y vamos con especial tropical con Giro López. Vamos con la salsita de Giro López. Así que prepárense para complementar la mañana de éxitos tropical este sábado arrancando el mes de agosto. Así lo recibimos con buena música en la mañana de éxitos. Saluditos, bendiciones para todos. Qué bueno que nos acompañen, que estén en sintonía de Azul. 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Vamos con lo nuevo de Nita Nazario. Lo más reciente es su nueva producción.

del nuevo disco de la cantante puertorriqueña Anita Nazario, titulado Fuego, Alma, Vida. Escuchamos el sencillo Fuimos Fuego, música de Anita Nazario.

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Muy bien, seguimos con más. En la mañana de éxitos en el Mar de Balas y Rancheras. Hay gente que saludar, sí. Rogelio Spartz, buenos días.

maestro Guille, saludo a Rogelio, la gente que ahí está, Juan Díaz, Vanessa, don Guille, buenos días, feliz martes, baladas y rancheras, saludos, besitos y abrazos, me deja Vanessa, buenos días, bendiciones para todos, saludos hasta las mañanitas, para Eli, que está con nosotros, acompañándonos, saluditos, saluditos a toda la gente que nos acompaña, gracias por decir presente esta mañana, buenos días, don Guille, bendiciones, Edith Chon con nosotros, saluditos, Edith, saluditos, bendiciones para toda la gente que nos acompaña, la última semana de julio. Los memes que todavía siguen llegando. Ahora para fin de mes como que han estado llegando más memes de julio. Boris Anel, ¿qué dice Boris? Saluditos para toda la gente que nos acompaña esta mañana. En el martes de baladas y ranchera. Oiga, vamos con otro éxito de los 90. Vamos a colocar una canción que me pidieron hace unos días. La tenía anotada en un papelito, se me había perdido. Lo encontré. Esa canción tiene cabida esta mañana, así que vamos a colocarla. Vamos a ver por aquí. Bien. Es para recordar, ¿eh? Eric Estrada, Laura León y Vivi Gaitán protagonizaban el melodrama de carretera de 1993, Dos Mujeres, Un Camino. ¿Recuerdan Dos Mujeres, Un Camino? Fue la primera telenovela donde hubo artistas gruperos dentro del elenco. Recordemos el grupo Bronco y la reina del Tex-Mex, Selena. El tema de esta telenovela es a cargo del grupo Bronco. Fueron protagonistas de Dos Mujeres, Un Camino, Vivi Gaitán, Laura León y el artista internacional Eric Estrada. Vamos a recordar entonces la canción de la telenovela Dos Mujeres, Un Camino, música del grupo Bronco.

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1: 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Esta es la mañana de éxitos en el martes de baladas y rancheras. Como siempre, la mejor música la tenemos para ti acá en Azul.

Alejandro Fernández, el potrillo de México, en el martes de baladas y rancheras. ¿Escaneaste nuestro código QR durante la fiesta del fútbol? ¡Felicidades! 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Raúl Jiménez con nosotros. Saluditos, Guillo, en el Marte, Balada y Ranchera. Saluditos, Raúl. Gracias por acompañarnos. Toda la gente que disfruta nuestra música, canta nuestros éxitos. Bendiciones. Hay más, mucho más para compartir contigo esta mañana de martes.

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Bien, música de Maná. En este martes, baladas y rancheras. Saludos para toda la gente que nos acompaña. Qué bueno que estén con Azul. 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El saludito para toda la gente que nos acompaña, los mensajitos al WhatsApp. Para saluditos, felicitaciones, cumpleaños para el reporte de sintonía. ¡Viva el sol de México! Ese es Julia, le encanta Luis Miguel que cantó hace un ratito. Bonito bolero. Otro clásico del cancionero latinoamericano. Saluditos, bendiciones para toda la gente que nos acompaña. Qué bueno que estén con nosotros. Gracias por la preferencia. Gracias por hacer de Azul tu estación preferida 24 horas. 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Saluditos, bendiciones para todos. Gracias por la preferencia. Saluditos. Saluditos. Para Yarito. Yarito, ese tema que me escribiste hace un ratito, ese tema se titula A Mi Manera. My Way, clásico. De clásicos. Es la versión a la que te refieres. A Mi Manera, My Way. Canción que ha sido interpretada por grandes luminarias de la música. Saluditos. Maru con nosotros también. Dice, estamos aquí, Guille, escuchando la mañana de éxitos. Carmen. Buenos días, señor Guille, disfrutando de la programación. Oye, ¿qué se hizo el Buki? Se perdió el Buki, Marco Antonio Solís, que es nuestro siguiente artista invitado. A ver. Acá está. Avanza rápido la mañana en este martes de baladas y rancheras. Seguimos cantando, seguimos gozando, seguimos pasándola bien en compañía de Azul. Buenos días.

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Una de las artistas preferidas cada mañana, Ana Gabriel, de las favoritas, de los amantes de la buena música romántica. Avanza la mañana de éxitos en el martes de baladas y rancheras, y nosotros seguimos compartiendo contigo la mejor música. Para que cantes, para que disfrutes, para que la pases súper en compañía de Azul. Mañana vamos con recuerdos. Llega otro miércoles inolvidable. El último miércoles inolvidable de julio. Así que vamos a hacerlo memorable.

El ex, so para contrariar, Alexandre Pires. Nos regala linda música en este martes. Segunda jornada de la semana, martes de baladas y rancheras. Saludos a toda la gente que nos acompaña, la gente que está en la avenida, también los amigos conductores, mucho cuidadito. Y a seguir cantando y disfrutando buena música en tu emisora favorita 24 horas.

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Oiga, llegando agosto, de inmediato, arrancamos los especiales de la mañana de éxitos. Este sábado tenemos especial tropical. La salsita de Giro López. Y siénteme. Si tú supieras mi forma de sentir. Giro López, especial tropical este sábado. Saluditos, bendiciones para toda la gente que está con nosotros. Estás a tiempo para los saluditos, ¿eh? Sí, sí.

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Los grandes clásicos del recuerdo, como siempre, cada miércoles acá en Azul. Llegó el que esperaba.

0: Hacemos un alto y regresamos ya con la parte final. Me esperan un ratito.
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Muy bien. Finalizando ya el martes baladas y rancheras. Y ya nos escuchamos mañana en el miércoles inolvidable. Saludos para Carlos Alberto Talavera. Hasta mañana, Guille, gracias, que tenga una linda tarde, cuídese mucho. El mensajito que me deja Vanessa. Feliz martes, don Guille, en sintonía desde el West, ojitos chinos. Dice, gracias por poner al papá de los pelados. Algo así como por poner a Chayanne. ¡Saluditos! Hola, Guille, aquí cantando hasta el final. Taira, ¿cómo estás, Taira? Saludito. Qué bueno que nos acompañes. Hasta mañana, señor Guille. Muy buena la programación y con los pollos de Chayanne. Y Pablo Montero, súper mejor, que tenga una linda tarde. El mensajito de Carmen. Buenos días, don Guille. Y saludos para Itza, que está con nosotros. Y saludos para el Team Azul. Saluditos. Hola, maestro, hasta mañana. Que llegue con bien a su destino. Y Ibe Gómez con nosotros también en la parte final de la presentación de la mañana de éxitos en el martes de baladas y rancheras. Un par de temitas más.

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¡Sa! Señores, 4 de la tarde y 2 minutos. Hoy es martes y los martes, ¿qué hacemos? Hoy es martes de si yo fuera DJ. Voy a empezar yo hoy. Hoy vamos a empezar, la casa empieza. Yo, si yo fuera DJ, gente, yo les pusiera algo de Maelo Ruiz. Vamos a empezar con esta. A ver, usted siga la línea. Si fuera DJ, ¿qué canción pusiera? Coméntame, 67910991.

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1: Buenas tardes, Master. Buenas tardes. De repente por ahí el lobo domesticado, mira.
0: Wanda, ¿cómo estás? Feliz tarde, feliz martes.

Óyeme, ¿saben qué? Martes de Si Yo Fuera DJ es nota de audio, señores. Escrito nada, porque la gente tiene que escuchar al público pedir su canción. ¡Estamos! Así son las reglas. Aprendamos las reglas del juego. Esto ya tiene bastante tiempo.

0: 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Vamos a ver quién más está por ahí para participar en Si Yo Fuera DJ. ¡Bienvenido!
1: Si yo fuera DJ, pusiera Magia Rosa de Viti Ruiz.
0: Uf, temazo, papá, temazo. La botaste, la botaste. Le mandaste el ponche este, pero en versión del público.
2: ¡Mater, tú la estás votando!
0: ¡Gente, ustedes la están votando! Así hubiera sido, primo. Bienvenido al que acaba de llegar en este momento a los 100.9 y 106.7. Martes de Si Yo Fuera DJ, ya usted conoce la temática. Me manda una nota de audio diciendo si yo fuera DJ pusiera tal tema y de una vez...
3: Nadie.

0: Buenas tardes, Master. Si yo fuera DJ, programaría una canción que le quitó de sus manos literalmente Gilberto Santa Rosa a Son by Four. La canción Que alguien me diga. Súbelo.
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Néstor Echever pidiendo con cizaña esta canción. José Edwin también, hombre. Jesús Fuentes, la gente de la barriada Puente Velázquez en total sintonía. Saludos a todo el Team Azul. Están escribiendo temas. Yo dije, las reglas de los dos son claritas. Una nota de audio. Para que todos

0: 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Una más antes de irme a la pausa comercial. Quiero cerrar el bloque con música para que usted vaya disfrutando y se anime, porque hoy es martes de Si Yo Fuera DJ.
1: Hola, Master. Buenas tardes. Si yo fuera DJ, yo pondría ¿Por qué es tan cruel el amor? Un beso y buena tarde.
0: Ay, Dios mío, mira, me regalan hasta beso y todo. Con esta cerramos el bloque, Ania del Carmen. 67910991, el WhatsApp donde tú tienes que mandar tu nota de audio para participar.

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1: 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Seguimos nosotros por acá con el martes de Si Yo Fuera DJ. A ver quién sigue por acá en la lista. ¡Oh, la lista sigue creciendo! ¡Estamos bien, estamos bien!
2: Buenas tardes, Master.
1: Buenas tardes.
2: Si fuera yo quien está en esa cabina, ajá, pondría con Juan Luis Guerra Estrellitas y Duendes.
1: Ay, Dios mío, qué clase de tema me ha pedido la doña Guillermina. Vamos con eso. ¡Bip!

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0: Hace una buena, así como todas las que han pedido hasta el momento. A ver quién está en lista. Chris, ¿qué dice Chris?
1: Master, si yo fuera DJ, colocara Always de la New York Band.
0: Ay, Dios mío, tenía rato de no. Es más, tenía no, tengo rato porque no lo he escuchado. Tengo rato de no escuchar ese tema.
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0: Con esta cierro el bloque, vamos a la pausa comercial y al regresar más, el martes de Si Yo Fuera DJ, aquí en De Vuelta a Casa, en Estéreo Azul.

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2: Buenas tardes, hermano. Habla Coba. Si yo fuera el yoki, pondría Nietzsche de Colombia. Gota de lluvia, papá. Esa es una tremenda letra y buena música.

0: ¿Cómo va su tarde, papá? Solamente 3 minutos rumbo hacia las 5 de la tarde, versión del martes.
1: Buenas tardes, Master. Si yo fuera DJ, complaciendo a la más hermosa con el tema de Anthony Martínez, aquí esperándote, rumbo al West.
0: A la más hermosa que nunca dicen el nombre. Escuchas de vuelta a casa, acá en Estéreo Azul 100.9 y 106.7. Original, porque ya escuché un par de copias por ahí. Qué barbaridad, ni copias se saben. Vamos a disfrutar de este temazo, papá. Dale volumen.

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0: 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Vamos a ver qué piden por acá.
1: Bello Master, buenas tardes. Espero que te encuentres muy bien. Esta tarde me complacería con la canción Esa Mujer de Oscar de León. Besitos.
0: Esa Mujer, pero es que no es que yo te complacería. Y tú tienes que decir, si yo fuera DJ. Ahí están en sintonía. Esa es Paola Quintero, mi amiga Paola Quintero. ¿Cómo está? Ya sabe la dinámica de Si Yo Fuera DJ los martes. Usted manda una nota de audio al 67 al 67 910 991 diciendo, Master, si yo fuera DJ, como usted le mete el feeling, como usted quiera, le mete el feeling bien pretty, así, Master, si yo fuera DJ, yo pusiera tal canción, y esa es una orden, claro que está dentro del parámetro de Estéreo Azul, y más hoy martes, porque se me van con, a veces yo sé que quieren escuchar la clásica, pero la clásica son mañana, en el día, mañana miércoles, inolvidable, hoy no. Así que bueno, vamos a cerrar con esa canción de mi amiga, pues. Voy a hacerla pasar, porque bueno, pero señores, hoy estamos a martes, no es miércoles, inolvidable todavía. Esta cierro, vamos a la pausa y al regresar más de este martes de Si Yo Fuera DJ aquí en De Vuelta a Casa en Estéreo Azul. En cabina. ¡Vamos!

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17: Buenas tardes, Master
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17: DJ.
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17: Si yo fuera DJ, ajá, pusiera Ojalá Que Llueva Café de Juan Luis Guerra.
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0: el que acaba de sintonizar. Sí, ese es Estéreo Azul 100.9 y 106.7, el programa que tiene Añales de vuelta a casa. Hoy martes. Si yo fuera DJ, usted manda una nota de audio al 67910991. Me dice Master, si yo fuera DJ, pusiera tal cosa. Es más, mira, el ejemplo en vivo de una vez. Acá tenemos otra nota de audio. Vamos siguiendo en línea, apenas van llegando. ¿Aló?
1: Hola, Master, buenas tardes. Hola. Si yo fuera DJ, pusiera Ella y Yo de Romeo Santos y Don Omar.
0: ¡Ay, Dios mío, clase de tema, papá! ¡Qué temón, qué temón!
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0: y yo fuera DJ y la están votando ahí con los temas.
1: Mater, tú la estás votando.
0: No, los oyentes la están votando. Me va a salir el nombre, voy a decir el nombre en esta canción.

0: Tentación.
1: Está buena la programación, ¿eh? Una más antes de irnos a la pausa comercial. A ver, hello.
2: Buenas tardes, Master.
1: Hola.
2: Si yo fuera DJ, colocaría Si tú me besas de Víctor Manuel.
1: Pues si saben cómo soy, ¿para qué me piden esta cosa? Tú especialmente. Con esta cierro el bloque, vamos a la pausa. Usted sigue mandando su nota de audio si fuera DJ, ¿qué tema pusiera?

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0: sensacional.
1: Voy a la pausa comercial al regresar más de Si Yo Fuera DJ Hoy Martes. Ey, ustedes están haciendo tremenda programación. Me va a escuchar mi jefe, Alessio, a ver si para qué te tengo en la cabina. Si los oyentes están haciendo mejor programación que tú. Voy a la pausa, venimos en breve.
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7: Buenas tardes, Master. Bueno, si yo fuera DJ, colocaría cada cosa en su lugar del conjunto Chanel.
8: Ay, Dios mío, los oyentes hoy están en qué pasado con la programación de Si Yo Fuera DJ. Vamos con esa.

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12: Ya viene Moisés Rodríguez.
13: Eso es en un momentito, papá, en un momentito. Estará por acá Moisés Rodríguez mientras seguimos nosotros por acá. Martes de Si Yo Fuera DJ.
14: ¿Qué hubo, Master? Feliz martes. Si yo fuera DJ, pondría Enamorado de Ti, de los hermanos García. Bye.
13: Ahí está el tema, pues. ¿Cómo va su tarde? Ya están más cerca de casa, llegaron a casa. Pero van en sintonía de Estéreo Azul. Muchas gracias por eso.

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0: 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A ver quién más está por ahí en la línea, en la fila para este martes de Si Yo Fuera DJ.
1: Ni buenas tardes, DJ Master.
0: Hello.
1: Si yo fuera DJ, pusiera ese hombre de la India.
0: Vamos a ponerte ese DJ.

Mesa, la gente en Solís, asociados, dice, disfrutando mi regreso a casa en compañía de la mejor. Estos días hoy están volteando la página. Canción sota que están pidiendo a Vanessa. Ya listo, vengo, eche, dice Master DJ, fenomenal, uf, gracias por tu

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0: Dianis, ¿cómo estás?
1: No, esto no se pregunta, oye.
2: Si yo fuera DJ, yo coloco Mía de Eddie Santiago.
0: Ay, Dios mío. Ya estoy cerrando programación. Vamos a ver si podemos meter una más. Eso depende si vemos movimiento, llega o no llega. Raúl Jiménez, el tocayo, también dice presente. Mía.

0: Bueno, aquí entre nos, no hubo un movimiento, así que vamos a cerrar con una más. Pues una más, a ver qué dice la gente.
1: Si yo fuera DJ, pusiera ¿Cómo te hago entender de Roberto Rueda?
0: ¡Ay, ay, ay! Vamos a cerrar con esta, porque vamos aquí, porque me estoy pasando. Ya con esta cierro, espero mañana la sintonía igual o mucho mejor. Mañana miércoles inolvidable, mitad de semana. Sigan en sintonía 100.9 y 106.7 Estéreo Azul. En cabina el Master DJ, complacido de haberles llevado una buena programación, porque se la han disfrutado ustedes en este trayecto de vuelta a casa. ¡Pásenla chévere!
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